0: La predicación es central en la vida de la iglesia. La adoración es central, la oración es central. Pero una iglesia que solo realiza actividades religiosas y no forma a sus familias, a sus niños y a sus adolescentes, está dejando incompleta su misión. 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Jesús no solo reunió multitudes, hizo discípulos, enseñó, corrigió, acompañó, confrontó, restauró y formó una comunidad. 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Hoy los pastores y líderes enfrentan problemas complejos: ansiedad, depresión, violencia intrafamiliar, abusos, adicciones, crisis de identidad, pornografía, soledad adolescente, familias quebradas y jóvenes sin proyectos de vida. No basta responder a todo con frases generales. Se necesita Biblia, pero también comprensión del desarrollo humano. Se necesita fe, pero también criterio pastoral. Se necesita amor, pero también formación seria. 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
1: 21 horas
2: con 17 minutos.
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11: Chile habla cada vez más de salud mental, y eso es necesario, pero debemos tener cuidado con dos extremos. Un extremo es espiritualizarlo todo, como si la ansiedad, la depresión o el trauma fueran siempre falta de fe. 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
2: 6 horas
3: con 18 minutos.

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4: 6 horas y 33 minutos.
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2: ¿6 horas?
3: Con 41 minutos.

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10: 7 horas
11: con 6 minutos.
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1: 7 horas
2: con 17 minutos.
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1: 7:43.
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10: Excelente, ya estamos comenzando y arrancando aquí en Buen Día Oceanía, día viernes. ¿Le puedo subir un poquito más el micrófono, por favor, don Víctor? Muchas gracias. ¿O soy yo? ¿Soy yo? ¿Quién es? ¿Eres tú o soy yo?
11: Seré yo, señor, sí, yo creo. Yo me escucho bien acá. Sí, no lo sé.
10: Ya, estamos pues, bien. Bueno. Excelente, como día viernes, ¿cómo está don Víctor? ¿Cómo le ha ido?
11: Bien, bien, bien. Como día viernes.
10: ¿Qué quiere decir eso? ¿Qué quiere decir eso?
11: Con ánimo, con energía, con buena onda. Siempre hay que tener buen ánimo, pero los días viernes es como distinto.
10: Que es uno algo
11: siente,
10: especial.
11: Claro, como que uno siente que es viernes.
10: Sí, eso. Sí. Uno como, claro, como que lo sienten todo en el cuerpo y en la mente.
11: Sí, justamente.
10: Algunos ya le comienzan a dar sed a esta hora.
11: Ya, claro, sí.
10: Oye, recuerden que pueden programar ya con nosotros al 41-3215-600 y a nuestro fono WhatsApp, don Víctor.
11: 999-6515-16. 999-6515-16.
10: Recuerden que hoy día a las 9:30, luego de la tanda comercial de las 9:30, tenemos el especial junto a Pimpinela, que va a estar muy, pero muy bueno.
11: Sí, porque ¿para qué andamos con cosas? Ganó Pimpinela.
10: Sí,
11: ganó
10: por Pimpinela, muchos votos.
11: Por varios votos ganó Pimpinela. Así que para todos y todas quienes votaron, gracias. Para quienes perdieron, también gracias por votar, por estar ahí junto a nosotros. Así que hoy día, Pimpinela.
10: Excelente. Bueno, además, recuerden que pueden enviar sus saludos de cumpleaños también, en fin. Así es que ahí vamos, sí, a estar ya saludando a todo el mundo. Arrancamos entonces, saludos y cariños para todas las personas que hoy día pasaron de largo anoche y hoy día tienen que ir a trabajar igual. Y si no me creen, escuchen este tremendo tema de La Villa Cariño. Comenzamos con este tema llamado Pasar de Largo. Somos Buen Día Oceanía.

Tiene todo calculado, solo iba a salir un rato, solo era un par de tragos y luego a dormir. Así comienza la canción. Madrugo todos los días para llegar al trabajo y apenas solo me queda para sobrevivir. ¿Y qué hay que hacer? El chileno siempre tiene, tenemos esa salida, ¿no? De la distensión, digo bien. De la bohemia, porque diferente es la bohemia al carrete en sí. Es muy diferente. A mí me gusta la bohemia, así como el conversar, ¿cachai? Servirse algún juguito, en fin. Ya, ¿cómo estamos? ¿Bien? ¿Excelente? ¿Cómo va el manejo? Me imagino que bien. ¿Cómo está la salud? Recuperándose, para los que están allí, medios delicados y delicadas. 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Vamos a ir a revisar las condiciones climáticas para hoy día. ¿Cómo va a estar la cosa hoy día? Hace poco, yo no sé, hace unos 10 minutos estaba lloviendo, no sé si habrá pasado la lluvia o no, no tengo idea. Pero aquí estamos con la Dirección Meteorológica de Chile. A ver, aquí está la región del Biobío. Vamos a esperar que cargue un momento. Recuerden que pueden programar con nosotros a nuestro teléfono de red fija 41 3215 600 a 9.

0: 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Recuerden, radiooceanía.cl. ¡Brígido! ¿Quién dice así? El gran Leo Rey. Oye, Leo Rey ha estado ahí en la palestra ya hace un ratito, después de aquel alexético, ¿eh? Obviamente aquí no lo podemos replicar. Pero en Barrio Norte también sucedió este fenómeno donde el público le estaba pidiendo: Leo Rey, por favor, tírate un alexético. ¿Eh? Y empieza ahí a bailar, empieza ahí con un tema, empiezan a bailar y de repente tira la frase y todo. ¿Eh? Yo creo que eso va a quedar, pobre alexético, sí, ¿eh? ¿Estará bien lo que está haciendo Leo Rey o no? Que en el escenario ahí... ¿O será un juego entre ellos si nadie sabe?
1: No lo sé,
0: solo sé que nada sé. Bueno, Leo Rey no pudo ocultar su entusiasmo tras confirmarse su participación en Lollapalooza Chile 2027, compartiendo en Instagram también un video en el que repasa parte del cartel del festival. Dice: este cartel, más que histórico, es terrible brígido, aseguró el cantante en un breve video, el cual rápidamente recibió comentarios de sus seguidores. Entre las reacciones, algunos celebraron su llegada al festival y otros bromearon con posibles encuentros con artistas internacionales también. Alexético lo pierde todo nuevamente, así comentaron, por ejemplo, uno de sus seguidores. La presentación tendrá lugar, si usted quiere ir, en marzo, 12, 13 y 14 de marzo de 2027, marcará ciertamente el regreso de Leo Rey al Parque O'Higgins, recinto donde protagonizó uno de sus momentos más comentados durante estas recientes celebraciones en las fiestas patrias. ¿Ah? Bien por Leo Rey. Que bien ahí que vuelva. Yo no sé si ha bajado en algún momento Leo Rey o no, no sé. Pero lo que está haciendo, marketing, está bien. Está, por lo menos ahí está siendo más escuchado sus canciones. Ya, nos quedamos con Leo Rey entonces, ¿le parece o no? Para seguir bailando en esta mañana junto a la cumbia. Eso es, cumbia chilena, cumbia junto a Leo Rey, ex La Noche. ¿Con qué tema nos quedamos, don Víctor?
2: Sola solita.
0: Solo solita.
2: Sí.
0: Eso.

0: Ahí estaba sonando Leo Rey, Víctor ahí bailando pura cumbia en su mente. ¿A Víctor no le gusta la cumbia o sí?
1: No, la verdad no. Y lo confieso, no me gusta y debo confesar en serio que todo lo que tú estabas hablando, Leo Rey, Alex, no sé cuánto nombraste, no tengo idea quién es, la verdad, no lo sé, no me manejo en ese mundo y lo confieso. A lo mejor van a decir, oh, mira, no conoce, para ser comunicador debería ser, pero no, la verdad no sé, no sé lo que pasó, no tengo idea lo que pasó aquí en Barrio Norte. Como dice el Bombo Fica, no sé.
0: Claro, como el chiste, como sí. La Master Club. Sí, bueno, ve, para que vea que nosotros aquí entregamos la música que también ustedes quieren escuchar, pues, porque si fuera por gusto propio...
1: Obviamente, pues.
0: ¿Cierto? Claro, aquí por eso entregamos para todos los gustos y también sabemos que la música es tan universal que llega hacia todos y todas, en especial desde Radio Oceanía 93.7, de la frecuencia modulada. 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
0: 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Un día, domingo, me invitaron al restaurante que le hacemos propaganda a nosotros, po. Al restaurante Punta Norte.
1: Ya, sí.
0: Y fuimos, entramos, muy lindo restaurante. Una comida muy buena y si hablamos de dinero, en fin, súper asequible. Así es que muy rico, felicidades también.
1: Buena.
0: Sí, así es que fuimos el día domingo pasado. Po.
1: Ah, qué bueno.
0: Sí, así que ¿dónde podemos almorzar? Ya, vamos a...
1: Vamos para allá.
0: Mi madre dijo, oye, ¿por qué no vamos a conocer al restaurante Punta Norte? Puerto Punta Norte. Ya, pues vamos, pues, y ahí fuimos. Así que bien, muy bien. Felicidades ahí a todas las personas. ¿Y sabes lo que dijeron? Porque mi mamá le dijo, mi hijo trabaja. Y el caballero dijo, ¿y por qué no dijo antes? Y es que uno claro. es más bueno, claro. En fin. Lo que dijo, de verdad, que desde que colocaron publicidad en la radio Oceanía, ha ido aumentando su clientela.
1: Qué bueno.
0: Así es que bien, muchas gracias por eso, pues. Ve que siempre todo resulta. Vamos a la música. ¿Con quién o quiénes nos quedamos? Don Víctor Alfonso Alfaro Manuel Gutiérrez.
1: Claro. Carlos Vives, Fruta Fresca.
0: Qué bien, ¿eh? Vamos a comer ahora un platanito y una manzanita. ¿Quién sabe? Luego tenemos pausa, ¿no?
1: Yes.
0: Eso.

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0: Excelente, ahí estaban sonando Los Prisioneros. Muy buen tema, ¿eh? Muy buen tema. Con Víctor delante estábamos ahí comentando acerca del Corazones Rojos, Corazones. Sí. Mil insultos. Y yo le contaba a Víctor que una amiga de repente me dice: oye, ¿y por qué estás escuchando esa canción? ¿Por qué esa canción sale en la radio si es súper machista?
1: No, pero esa canción tiene
0: claramente es una ironía. Sí. Hay una ironía al machismo.
1: Esa canción tiene su historia, porque esa canción la escribió Jorge González a finales de la década de los 80 para un grupo de mujeres raperas llamadas Las Cleopatras. Y de hecho hay un demo, ellas la grabaron como demo, pero nunca lo incluyeron dentro de ninguno de sus discos, así que Jorge González dijo: ya, venga para acá y yo lo grabo y lo incluyo en el Corazones. Pero obviamente, claro, esa canción es una ironía, todo lo que significaba el machismo y todo eso, claro. Y por eso fue escrito para este grupo de chicas raperas, Las Cleopatras, que insisto, hay un demo, búsquenlo, está en YouTube, Las Cleopatras, Corazones Rojos.
0: Imagínense que hace poco menos de 2026 años, las mujeres en su testimonio era inválido por el solo hecho de ser mujer. Imagínate. Claro. Pero qué bueno que ya estamos en otra época. Qué mal que todavía existen estos temas de machismo, en fin. Yo diría que más que machismo es como la actitud. Bueno, también, pues, del hombre, claro. Sí, es verdad. Así que, bueno, importante ahí, nosotros, estas nuevas generaciones también, las que estamos y las que vienen, nuestra misión también es ciertamente que no suceda lo mismo. O sea, sí. Si yo tuve un padre machista, obviamente yo no voy a ser machista. Uh-huh. O a lo mejor soy machista y me doy cuenta, soy consciente, cambio, evoluciono mi mente y mi todo. Y ahí también cambia mi realidad, en fin, así es que para eso estamos también nosotros, para ir cambiando las generaciones, las mentalidades y tocar esos corazoncitos también, para que cada día seamos mucho mejor. 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Bueno, ayer un aluvión en Las Condes dejó a 6 heridos y también graves daños tras esta desbordada en la quebrada Honda. Con 10 comunas en alerta roja, clases suspendidas, el fenómeno afectó a casas, comercios y recintos educativos, arrastrando autos y buses en la plaza con camino El Alba. Así se declaró zona de catástrofe en Las Condes y los equipos ciertamente están trabajando en la limpieza. Metro reabre tras el cierre en la estación Los Dominicos y no hay reportes también de desaparecidos. Qué bueno. Ayer estaba viendo mensajes, o sea, comentarios en las redes sociales en relación a esto. Y una cosa que me molestó es que como que muchas personas se burlaban por el solo hecho de que tienen un ingreso económico más alto en Las Condes. Entonces, ahí uno se pone a pensar, uno dice: chuta, somos clasistas, pero para todos los lados, ¿eh? Somos clasistas los de abajo con los de arriba, somos clasistas así, los de arriba con los de abajo, los del medio con los de abajo y con los de arriba, con nuestros mismos pares inclusive. Entonces, un día alguien dijo que Chile, sí, pues un país, somos una cultura clasista, y es verdad, bo, es verdad. Porque aún la gente te mira de los pies a la cabeza, o de la cabeza a los pies, como sea. Entonces, hay mucha gente que te pregunta: ¿tú qué haces? ¿Dónde vives? Claro. Etcétera. Entonces, a mí, por ejemplo, me carga, no es que me cargue, pero evito decir qué es lo que hago cuando conozco gente al principio, porque te tratan de otra forma, ¿cachai? Entonces, no es la idea, ¿ah? No es la idea por lo que tú haces, te traten de una manera o no, sino simplemente por lo que eres y cuáles son tus acciones hacia las personas,
1: pues. Sí, así.
0: Así es que vuelvo ahí a tocar el botoncito en nuestro corazoncito que se llama sentido común, que está conectado con la mente, y decir: a mí me gustaría que se burlaran de mí si pasase esto en mi casa, a mi vecino, a mi hermana, a mi prima, a mis papás, en fin. Me encantaría eso, que alguien se burlase. No, pues. Entonces, también ahí una mano en el corazón. Y recuerden que hubo uno grande por ahí que se juntaba con todo el mundo, pues, y por eso era criticado también. Entonces, ¿por qué nosotros seguir parte de ese ejemplo? ¿Ah? Uh-huh. Que es la buena bondad, la buena onda, la buena vibra, sí, y el buen deseo hacia los demás. Cuando a alguien le va bien, bacán, me alegro, y que te vaya mejor. no decir, ah, qué rico, y cambiar el tema, ¿no? ¿Cachai? Entonces ahí uno va cachando más o menos quiénes son y quiénes no son.
1: Me hiciste acordar, para terminar la idea, y para no quedarme con la idea en la punta, sí, de adelante, la lengua. Me hiciste acordar de una historia que a mí me pasó hace varios años atrás.
0: Hace mucho tiempo.
1: A long time ago, in a galaxy far, far away. Cuando estaba empezando en el tema de los cortometrajes, yo era asistente de sonido en el cortometraje. Y necesitaban un extra para hacer de vagabundo. Entonces, como era una escena simple, una escena sencilla, yo dije, ya, ¿por qué no? Y me dijeron, Víctor, ya, listo, Víctor, él va a ser el vagabundo. Entonces, me fui a maquillaje, las chicas me vistieron, me maquillaron y todo como un vagabundo. Y mientras grababan otras escenas, yo me fui a un paradero que quedaba, porque la escena la llevamos a grabar en la calle, obviamente. Entonces yo me fui a un paradero y me fui a comer un sanguchito porque tenía hambre. Entonces claro, saqué un sanguchito y me fui a un paradero a comer ese sanguchito. Y en ese mismo momento pasó...
0: Ya estaba maquillado.
1: Ya estaba maquillado, ya estaba listo, ya maquillado de vagabundo. Y en ese mismo momento pasó una señora con un niño. Entonces la señora me vio con el niño y se alejó de mí. Se alejó, pasó por otro lado y el niño me quedó mirando. Mira, algo así dijo el niño. Y cosa curiosa, aquella misma señora iba a ver la grabación del cortometraje, porque creo que era la mamá de uno de los chicos que participaba en el cortometraje. Y después yo me encontré con la misma señora en la casa, porque íbamos a grabar en un interior. Entonces yo dije... cuando estábamos grabando el cortometraje, yo hice de vagabundo y una señora pasó con un niño y pasaron de lado. Y la señora como que quedó mirando y captó, claro, que era yo el que era de vagabundo. Y él solamente estaba representando un vagabundo.
0: O sea, imagínate las paradojas de la vida, ¿no?
1: Sí, pues.
0: Sí, yo he tenido la fortuna, y digo la fortuna porque a mí tampoco nunca me criaron con un... así como no ayudes, ¿cachai?
1: Claro.
0: Entonces, yo he tenido la fortuna de compartir con mucha gente que en situación de calle. No con tantas quizás, pero compartir una conversación.
1: Claro.
0: En fin, un cigarrito, ¿cachai? Conversar de la vida un poco, porque esas personas también requieren ser escuchadas. Sí. También, esas personas también requieren que sean miradas a los ojos. Porque cuando uno mira, uno ve más allá de lo que ve la vestimenta, ¿cachai? Claro. El hábito no hace al monje. Somos todos seres humanos, una mezcla entre la carne y el espíritu. Pero somos más seres. Hoy en día hay más humanos que están más metidos en la Matrix, en el trabajo. Trabajar, dormir, despertar, comer, trabajar, familia un poco y así. Entonces están sometidos en todo este bucle. Sí. Entonces estoy siendo más humano, más robot. ¿Eh? Entonces, ¿qué pasa conmigo? Lo que yo realmente quiero y siento. Son cosas... ahí podemos conversar miles de cosas. Pero lo importante es que haga lo que su corazón sienta. Claro, entiendo que hay gente en situación de calle que puede ser un poco peligrosa, pero hay otras que no. Ah, así que apuntémonos a los que no. Eso, ya pues, eso. Vamos a la música. ¿Con quién nos quedamos, don Víctor Manuel? A ver. Oh, qué buen tema. Por favor, tenga la onda.
1: Sí, esta es Desacados con Ritmo de la Noche.

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0: Bien, ya estamos de regreso aquí en Radio Oceanía en esta rica mañana, en este rico día también, porque algunos están muy contentos, están muy felices porque van a tener y vamos a tener un fin de semana largo.
1: Sí.
0: Qué rico.
1: Sí, está bueno.
0: ¿O sí, no?
2: Sí, está bueno.
0: Porque el 18 yo no lo tomo como fin de semana largo, lo tomo como. Yo quiero descansar, la verdad, no quiero tanta cosa. Pero la gente para el 18 como que no descansa mucho. Pero estos fines de semana sí sirven para eso.
1: Sí.
0: Saludos para Vladimir Aedo, quien está en la sintonía. Así es que aprovechamos ahí de enviarle saludos a él, a su esposa, a su baby también.
1: Bueno.
0: Así que va viajando. ¿Para dónde?
1: No lo sabemos.
0: ¿Para el sur? ¿Para el norte? ¿Para el este? ¿Para el oeste? No sabemos. Lo importante es que va en la sintonía también de Radio Oceanía. Saludos para todos los automovilistas que también van viajando en la sintonía de la 93.7. Si se le va la señal ahí, radiooceanía.cl. 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Vamos a la música de Don Víctor, porque ya se viene luego a las 9.30 Pimpinela, este especial, muy
1: sí,
0: bueno.
1: Sí, sí, así que prepárense, ladies and gentlemen, boys and girls, porque luego tenemos a Pimpinela. Mientras tanto nos vamos a quedar con Teddy Swims y Lose Control.
0: Qué buen tema, ¿eh? ¿Cuánto dinero ganó este hombre? Sigue ganando, ¿eh?
1: Sí.
0: Qué buen tema.

0: Seguimos adelante, día viernes, qué rico, con todo el ánimo, con toda la buena onda, con toda la energía y con todo el power de la vida. 93.7 FM. 93.7. Bonito, ¿eh? Nos salió al unísono. Oye, hay alguien que se encuentra solo. Hay alguien que necesita compañía. ¿Sabe quién? ¿Quién es? Mejor dicho, son dos. Usted no lo va a creer, don Víctor.
1: ¿Quién? A ver.
0: Condurito y su perro Washington buscan a dos nuevos personajes para acompañarlos. ¿Sabe dónde?
1: En el lugar donde se encuentran, ahí en Concepción. Ahí mismo. Justamente, ahí mismo, sí.
0: Por O'Higgins, cerca, sí, del municipio.
1: Exacto.
0: Bueno, y también la ciudadanía podrá elegir a uno de ellos. Coné, Yayita, Don Chuma y otros conocidos personajes podrían llegar a compartir este espacio con el famoso pajarraco en la plaza de Punto de Cultura de la ciudad. Bueno, en total se incorporarán dos figuras. Una será escogida por el Consejo Municipal y la otra por los penquistas. El proceso de elección ya está abierto y se puede participar mediante un código QR que está publicado en las redes sociales del municipio de Concepción. La votación es hasta el jueves 22 de octubre, así que bueno, hasta las 22 horas. Así que ahí está, o también en concepcion.cl. Escanee ahí nomás y puede votar. Yo voy a votar al tiro, a ver.
1: A mí, ¿qué personaje me gusta de Condorito? Un genio González.
0: Sí, yo iría con Don Chuma.
1: Don Chuma, sí, también, bueno. Don Chuma, el papá de Yayita.
0: Sí.
1: Sí,
0: bueno. El suegro, dice.
1: El suegro, sí. ¿Ah? Es que más, un huevo duro.
0: Todo. 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Vamos a la música porque ya queda menos para el especial junto a los hermanos de Pimpinela. Sí. ¿Por qué nos quedamos, don Víctor, Alfonso, Camilo o Inner Bloom, Rufus Du Sol? Qué buen tema, ¿eh? Escuche la letra y si no, a ellos se la puedo dar un tip de lo que significa. Así que muy buen tema.

0: Excelente, ahí estaba sonando Rufus Du Sol, Inner Bloom. Ahí dice que, bueno, uno aprende con toda conversación, que no hay que rendirse, en fin. Y un mensaje positivo, 9:19, vamos a ir a revisar las condiciones climáticas para lo que se viene hoy día y mañana. Bueno, y el día sábado puede ser, ahí depende, sí alcanzamos. Bueno, Concepción, nublado y chubascos aislados durante todo el día, 40 kilómetros por hora, el viento podría alcanzar por la tarde, nublado en la noche, 16 la máxima. Para mañana sábado, 8:15 las extremas, cubierto en la mañana, nublado en la tarde y en la noche. Para el domingo, nublado durante todo el día. Así es que no se preocupen si va a llover el fin de semana. A lo mejor cambia, no lo sabemos.
1: No se sabe, porque el tiempo es tan cambiante que hace lo que quiera. Sí. Y como lo digo yo, parece que el tiempo tiene voluntad propia.
0: Sí, somos cambiantes las personas, imagínate el viento.
1: O sea.
0: Sí, seguimos con la provincia del Biobío, nublado durante todo el día, probable tormenta eléctrica durante la tarde. Chubascos y nublado por la noche, 19 la máxima. Para mañana sábado, 7 y 18 las extremas, cubierto en la mañana, nublado por la tarde y en la noche. Y el domingo, 9 y 19, nublado durante todo el día. Seguimos con la provincia de Arauco, nublado durante todo el día, chubascos aislados también durante todo el día, vientos en la tarde de hasta 40 kilómetros, nublado en la noche, 16 la máxima. Para mañana sábado, cubierto en la mañana, nublado por la tarde y en la noche, 7 y 16. Y para el domingo, nublado todo el día. Si me preguntan si va a llover de aquí al próximo martes, no. Nublado, nublado, nublado, nublado, nublado. Así que ahí estamos. Despejados nosotros, nublado el clima, el ambiente, no sé cómo llamarlo. Ya, vamos a la música. A la vuelta tenemos pausa comercial y se viene
1: el especial de Bim de Mala.
0: Buen día, Oceanía.

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0: Excelente, ya estamos de regreso aquí en Radio Oceanía 93.7 en esta frecuencia modulada.
1: Así es. Estábamos discutiendo con Lester las canciones que van a ir ahora en el especial de Pimpinela, así que aquí estábamos haciendo una playlist incluyendo algunas de las canciones que ustedes también solicitaron al WhatsApp al 999-6515-16, porque ya se viene ahora, de ipso facto, en este momento, Pimpinela.
0: Excelente. Bueno, ¿qué podemos decir de Pimpinela, don Víctor?
1: Que son argentinos, ¿viste? Son hermanos, llevan años triunfando con muchísimas canciones. Han dejado gran cantidad de éxitos, se han presentado, no hay país donde no se hayan presentado, no hay continente donde no hayan estado y no hayan triunfado estos muchachos de apellidos Galán.
0: Bueno, como ya saben ahí nuestro querido Víctor, oye, ¿cómo qué temas por ejemplo tenemos hoy día?
1: Valiente, por ejemplo, ¿y tú te crees valiente? Valiente, ¿cuánto te quiero? Qué buena esa canción, qué divertida. A esa, qué buena también. Aquella canción que también que parece telenovela, interpretada junto con Diango, a ese hombre. Y por supuesto el clásico Olvídame y Pega la Vuelta.
0: Bueno, su marca registrada, como bien decía Víctor ahí, es la dramatización, a diferencia de otras baladas tradicionales. Sus canciones se estructuran como diálogos y fuertes discusiones cotidianas, combinando tanto con la actuación actoral también y el canto. Bueno, su mayor ícono exitoso llegó en el año 82 con la canción Por eso vete, olvida mi nombre y cierra la puerta. Bueno, en fin, hay hartos premios que han logrado conseguir, más de 100 discos de oro, platino y diamante. En 2019 la Academia Latina de la Grabación les otorgó el Grammy y la excelencia musical, también triunfando en múltiples veces, por ejemplo, en el Festival de Viña del Mar. A todo esto, fuera de los escenarios, los hermanos fundaron en 1996 el Hogar Pimpinela para la Niñez en Argentina, una ONG dedicada a dar asistencia, educación y hogar a niños en situación de vulnerabilidad. ¡Qué bonito, ¿eh? Así es que bien, pues, nos quedamos y aprovechamos de despedirnos, don Víctor. Un abrazo grande, que le vaya muy bien, ¿eh?
1: Sí, pues, porque ya también llega el momento de la despedida, así que un gusto haber estado con todos ustedes y nos encontramos el martes, porque el lunes, recuerden que es feriado, ¡qué rico!
0: Eso.
1: Tenemos fin de semana largo.
0: Un abrazo grande, que les vaya bonito, ya nos encontramos en la tarde nosotros en modo tarde, conexión total, que les vaya lindo, feliz fin de semana. Mi nombre es Lester Boisier, les dejo mi Instagram, @LesterDeRadio, siempre ahí estamos conectados para ayudar en lo que podamos, mientras podamos, dijo el jardinero. Ya pues, don Víctor, como siempre, un agrado.
1: Vale, chao, chao, nos quedamos
0: con... No se pierda... no se pierda el tren de los recuerdos hoy a las 11. Chao, chao.
1: Vale, chao.
0: Pimpinela.

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4: Audiencia maravillosa del alma, reciban ustedes el saludo cálido, amable y muy honesto de parte de todos los que conformamos la Congregación de Fe y Esperanza. Hoy es viernes, día de rezo, de conjuro, de liberación, de sanación, de milagros ante Dios. Y seguimos aquí, en este potente medio de comunicación, entregando el consejo, el ritual para el amor, para la buena suerte, dando esa luz en el camino a aquella persona que se encuentra en la oscuridad. Estamos entregándole la fórmula, estamos regalándole esa receta natural para que usted mejore su salud naturalmente, con plantas, con tallos, con raíces, con cortezas, que nos regala la Pachamama para poder curar, para poder sanar una enfermedad. Mucha gente me llama con su dolencia, Mucha gente me llama con ese problema en el campo sentimental, porque han enamorado, porque han fracasado, porque han vuelto a enamorar y tristemente han vuelto a fracasar. Familias que en este momento parecen perros y gatos peleando por cosas que ya no están, que no tienen sentido. Familias que en este momento andan disociadas. Personas que me llaman con ese problema espiritual. Personas que están cargados, que están siendo víctimas de un daño, de una atadura, de un amarre, de un gualicho, de un trabajo de vudú. Y en este momento van como ese cangrejo, para atrás y para atrás. Bueno, aquí seguimos sembrando la semilla del amor, de la fe, de la esperanza. Queremos ayudarle a usted, caballero, que está cansado de ir de oficina en oficina a ver qué le dice el uno, qué le dice el otro. Y sigue en este momento enfermo, sigue en este momento cada día peor. Personas que me llaman también y me dicen, hermanito, he visitado tantos lugares y yo he ido perdiendo la fe. Pero usted me ha convencido, me gusta cómo le habla a la gente, me gustan los testimonios, me gusta escucharlo y quiero visitarlo. Bueno, venga que aquí le vamos a colaborar. Aquí está la Congregación de Fe y Esperanza. Hoy es viernes y vamos a invitarles para que anoten nuestra única línea celular. 9-40-00-99-53. Despeje su duda, oriéntese gratuitamente en estos minutos de guía espiritual. 9-40-00-99-53. ¿Hay un oyente? Sí. ¿Con quién hablo?
5: Santiago Hernán Palma Esparza.
4: Fecha de nacimiento, querido hermanito, bienvenido.
5: Ya, el 16 de julio de 1944.
4: Bueno, mi querido hermanito Santiago, bienvenido. ¿16 de julio o de junio?
5: Sí. No, de julio.
4: De julio, correcto.
5: De julio.
4: Ya.
5: De julio del 44.
4: Ya, 16 de julio del año 44. ¿Hace cuánto que escucha nuestro programa, querido hermanito?
5: Yo de estar escuchando últimamente deben de ser como algunos, para no mentirle, más allá ni más acá, como algunos 3 meses más o menos.
4: Ya, ¿y qué le ha gustado del programa?
5: Me ha gustado porque a la mayoría de las personas que le hacen las consultas a ustedes le han dicho la verdad.
4: Bueno, hermano.
5: Por eso yo lo llamé también igual.
4: Bueno, y usted lo va a comprobar. Al final de este llamado usted me va a decir si le estoy diciendo verdad o estoy diciendo cosas que no son.
5: Ya, muy bien, hermano.
4: En este recorrido espiritual que le hago a su nombre, a su fecha de nacimiento, veo varias dolencias físicas que son totalmente naturales, pues porque usted ya tiene sus años.
5: Sí, le comprendo, hermano.
4: Eso es algo normal, la máquina se va dañando, se va deteriorando. A ver, aquí me está revelando problemitas de la sangre. ¿Usted toma algo para la sangre, para la tensión, la presión arterial?
5: Tomo los sartán. Y la tenolol, la aspirina y la toartina.
4: Ah,
5: esos
4: bueno.
5: Son los remedios que tomo yo para la presión.
4: Bueno, todos estos medicamentos que usted está tomando son totalmente necesarios. La aspirineta o la aspirina le ayuda a adelgazar la sangre para evitar coágulos y todo este tema. Pero no solamente cuídese con lo que es el medicamento, sino también con la alimentación. Recuerde que uno es lo que come. Hay gente que a veces solo cree que tomando medicamentos con eso soluciona todos los problemas. Hay que saber cuidarse, bajarle a la grasa, bajarle a las frituras, bajarle a la sal, no tanto azúcar. O yo le diría, el azúcar no es bueno para el cuerpo, hay que sacarlo. El azúcar nos hace daño.
5: En cuanto al azúcar y la sal, me disculparé. Yo tomo a medio gusto nomás, porque esa me la prohibieron hace años, la sal y la azúcar, a medio gusto nomás.
4: Por eso le digo
5: sal,
4: que...
5: La sal en la comida a medio gusto también.
4: Por eso le digo, mire, el azúcar es peor que la sal, hermano. Bueno, yo le digo, cuídese con ese tema. Lo otro que me está dejando ver es que usted, hermanito, a usted me le ha ido muy mal en el amor.
5: Bastante.
4: Aquí lo veo solo, pero usted comparte con una persona que llega allá a su casa, usted le ayuda con algo, le colabora con algo, pero yo le digo, no es una persona de fiar. ¿Es así o no?
5: No, esto lo veo yo.
4: Porque hay muchas mujeres, hermanito, que se aprovechan de las personas.
5: No, si eso lo sé, hermano.
4: Yo...
5: Lo sé.

0: Entonces en eso la noto yo que me está poniendo los cuernos.
1: Pues hermano,
0: y hemos peleado tres veces por lo mismo, o sea,
1: mijito, yo se lo digo, sí me le están poniendo los cuernos.
0: Ya.
1: Hay cosas que no se las puedo decir por este medio porque ya son cosas muy personales. Yo lo voy a invitar para que nos veamos privadamente y ahí vamos a ampliarle la información. Pero yo lo que le tengo que decir es que abra los ojos a la realidad y ponga bien los pies sobre la tierra, porque me lo están engañando. ¿Listo?
0: Ya, gracias, hermano.
1: Bueno, ¿le he dicho la verdad o si estoy equivocado, dígame usted, me dijo mentira, hermano?
0: No, es todo verdad lo que me está diciendo usted.
1: Bueno, papito.
0: Porque lo ha escuchado de varias personas, testimonio.
1: Bueno, ha escuchado varias personas que llaman y aquí le hablamos con el corazón en la mano.
0: Con la verdad.
1: Y yo le digo algo, lo que hay que decir se le dice. Lo que hay que decir se le dice, sea bueno o sea malo.
0: Correcto, sí.
1: Bueno, hijito, un abrazo. Yo pues espero su llamado para que hablemos personalmente. Que Dios me lo bendiga. Cuídese mucho.
0: Igualmente. Listo, señor. Muchas gracias.
1: Bueno, un abrazo. Bendiciones.
0: Que Dios me lo bendiga igual.
1: Bueno, okay. Gracias. Bendiciones. Hasta luego.
0: Hasta luego. Amén.
1: Chao, chao.
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1: El teléfono repica, la gente continúa participando en nuestra línea celular 940-00-9953. Anote, mi querido hermanito, mi querida señora, usted que sufre allá en silencio, que tiene el problema con su salud, que tiene el problema familiar, sentimental, espiritual, que siente que está siendo víctima de las envidias o de la mala suerte, anote, 940-00-9953. Tenemos otra persona, ¿con quién hablo?
4: Me llamo María Burgos, mi fecha de nacimiento es del 15 de agosto del 43.
1: ¿De qué ciudad me habla?
4: De Concepción.
1: De Concepción, un abracito especial para toda esa gente linda de Concepción. Muy buena la sintonía en este lugar. Ahí nos llaman de Tomé, de Chiguayante, la gente de Talcahuano. Bueno, aquí se hace presente mucha gente de este sector. Hermanita, no me cruce brazos, no me cruce piernas, por favor. La veo una mujer de un corazón muy bonito. Veo una persona noble, una persona bondadosa. Pero le voy a decir una cosa que me está revelando. La veo muy decaída de salud. Veo que le duelen las piernas. Veo que tiene problemas en los huesitos.
4: Sí.
1: Aquí me está revelando un desgaste terrible en sus huesos. Veo problemita en la parte osteoarticular. Y la veo a usted muy agotada, muy cansada, muy decaída.
4: Sí.
1: ¿Lo ha notado o no lo ha notado?
4: Claro que sí.
1: Bueno, y además de eso, algo que usted se queja mucho, hermana, y esto sí es por lo que usted me está llamando. Usted tiene problemas de retención de líquidos, se le inflaman las piernas.
4: Sí.
1: Y aquí me doy cuenta que usted ha ido al médico, ha ido a todas partes, ha hecho tratamientos y usted sigue lo mismo.
4: Claro que sí.
1: Y yo le voy a decir una cosa que usted no sabe, María. Aquí yo veo que usted recibió una carga tóxica, a usted le hicieron brujería. A usted la han querido ver estirada, postrada en una cama. Por eso es que hay días que usted no quiere ni levantarse.

0: la cama. ¿Es verdad o es mentira?
1: Sí, sí.
0: Yo le digo una cosa, los médicos tienen una muy bonita labor curando las enfermedades naturales. Pero cuando hay un daño, el médico no puede hacer nada, hermanita. Y por lo tanto la persona sigue cada día enferma. Y aquí yo la veo muy bajoneada, muy decaída. Cuando no es una cosa, viene la otra.
1: Justamente.
0: O si me estoy equivocando, dígame, usted no sabe nada.
1: Está bien todo lo que me dice.
0: Hermanita María, ¿usted me llama a preguntar o usted quiere que le ayudemos?
1: Que me ayuden en mi salud, no sé cómo pedírselo.
0: Precisamente le vamos a ayudar, lógico, en la salud, en la paz espiritual, en su tranquilidad emocional. Porque también la veo a usted que a veces como que le llega una melancolía, una tristeza. A veces no se halla, a veces quisiera salir corriendo de esa casa donde usted vive.
1: Justamente.
0: Bueno, mi hijita, entonces, ¿usted quiere una solución?
1: Claro que sí.
0: Entonces, si usted realmente está interesada en una consulta seria, verdadera, donde vamos a hablar de la salud, de la familia y de otras cosas más que por este medio no le puedo comunicar, usted me va a llamar en unos 30 minutos a esta misma línea telefónica. ¿Usted tiene el teléfono?
1: Sí.
0: Bueno, entonces usted me va a llamar y ahí yo le reservo su hora. ¿Te parece?
1: Muy bien. Claro que sí.
0: ¿Le dije verdad, le dije mentiras, María?
1: No, verdad.
0: ¿Qué mensaje le daría usted a la gente que escucha nuestro programa? Porque hay mucha gente que en este momento está pasando por situaciones difíciles, iguales a usted. Que van a los médicos, que le hacen exámenes, que le dicen que no tienen nada, pero siguen enfermos, así como usted. ¿Qué le dice usted a esa gente?
1: Es que llamen para poderse ver su hasta dónde puede llegar uno con este límite de enfermedad.
0: Que busquen una alternativa, que busquen una solución.
1: Eso, justamente.
0: Bueno, mi hermanita, gracias por participar y por elegirnos.
1: Muchas gracias por escucharme.
0: Bueno, hermana, llame y reserve su hora.
1: Muy bien.
0: Bueno, vale. Bendiciones, hasta pronto.
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0: Continuamos en este maravilloso medio de comunicación, recibiendo cantidad de llamados, cantidad de preguntas en nuestra línea celular 940-00-9953. Problemas de salud, mala suerte en los negocios, familias en desunión, parejas que parecen perros y gatos peleando por cosas que a veces no tienen sentido. Me llama el caballero que dice: hermano, yo he enamorado, he fracasado, he vuelto a enamorar, queriendo darme una oportunidad, y tristemente he vuelto a fracasar. Y no solo me dicen los hombres, los caballeros, mujeres, damas, señoras, que en este momento se sienten solas, se sienten solos aquellos. Aquí estamos mirando el nombre, la fecha de nacimiento. Estamos haciendo el puente telepático, este gran recorrido espiritual. Yo le recuerdo a mi gente de Río Bueno y de todos los alrededores, la gente de Payaco, de La Unión, Oído. 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Mucha gente me está llamando, mucha gente nos visita, mucha gente quiere reservar su hora. Anote la línea 940-00-9953. ¿Con quién hablo?
7: Soledad, el 12 de noviembre de 1998.
0: Soledad, ¿de dónde me habla usted, hijita?
7: De Maullín.
0: De Maullín, un abracito cariñoso a mi gente de Maullín. Muchos de ustedes nos llaman y recuerden que el lugar más cercano para que nos visiten es Puerto Montt.
7: Ya entiendo.
0: Bueno, mijita, mire, concéntrese bien, no me cruce brazos ni piernas. Aquí le veo el sistema nervioso alterado. ¿Qué es lo que estudia usted?
7: Profesora, educación física.
0: Ya, ¿y está en exámenes? ¿Qué es lo que está haciendo? Porque la veo como que está muy conectada con eso.
7: Sí, estoy en exámenes.
0: Ah, ya, con razón. Bueno, yo le recomendaría que esté tranquila, lleve todo con calma. Cuando uno se estresa, cuando uno está nervioso, todo nos sale mal.
7: Claro.
0: Así que no se preocupe, le veo caminos bonitos al futuro.
7: Ya.
0: Usted a veces se siente muy triste y muy desanimada.
7: Sí.
0: Pero yo le voy a decir, no se preocupe, que las cosas buenas le van a llegar. Aunque también tengo que decirle algo, aquí me doy cuenta que a usted le ha ido mal en el amor.
7: Sí, ha ido harto mal.
0: Aquí me doy cuenta que usted tuvo una ruptura de pareja de hace un tiempo atrás, una persona con la que no pudo conectarse.
7: Sí.
0: Regáleme el nombre y la fecha de nacimiento, le digo rápidamente qué me revela de este joven.
7: Se llama Cristian y la fecha de nacimiento es... no recuerdo bien, que es Géminis, no recuerdo bien, pero sé que es 17.
0: Bueno, como no se recuerda bien, deme el nombre completo.
7: Cristian Oyarzo Barría.
0: ¿Cuántos años tiene él?
7: 31.
0: Mire, yo le voy a decir, es un buen muchacho.
7: Ya.
0: Veo que es una buena persona, pero efectivamente lo veo mal de salud. Y el problema que él tiene es un problema mental, psicológico. ¿Él ha ido al médico? ¿Le han dado medicamentos?
7: Sí, sí, le está con tratamiento.
0: ¿Él toma tratamientos, digamos...
7: psiquiátricos?
0: Con razón se da cuenta. Él se descompensa mucho.
7: Sí.
0: Y a veces se pone como muy nervioso también.
7: Sí, aparte que igual él tiene su trabajo, es como bien, como si se...
0: Bueno, mire, en ustedes no veo daño, no veo cosas malas. A usted la veo muy nerviosa, muy triste, porque se desanima a veces que las cosas no le funcionan como usted
7: sí,
0: quiere.
7: Sí, eso.
0: Pero yo le digo, no veo daño, veo es una energía pesada, como que usted misma la está trayendo, con sus pensamientos, porque recuerde que uno es lo que piensa y lo que siente, y uno mismo atrae las cosas buenas o las cosas malas. Si me hubiera dado cuenta que hay algún daño, yo se lo digo inmediatamente, pero en usted no veo nada malo. Le voy a regalar este ritual: báñese con flores de color rojo y consígase pétalos amarillos, puede ser de cualquier flor. Puede ser, por ejemplo, de los girasoles, y póngale miel de abeja. Ponga esto a cocinar y báñese, ojalá, cada principio de mes y cada fin de mes.
7: O sea, los 15 y los finales de mes.
0: Finales de mes. Principio de mes
7: y
0: finales de mes. ¿Ya? No el 15. Principio de mes y finales de mes.
7: Ya, súper. Sí, que yo a veces siento como que me esfuerzo demasiado y no me resulta. Entonces yo pensaba que quizás podía haber tenido algo malo.
0: No, mi amor, si hubiera algo malo, yo se lo digo inmediatamente. Esté tranquila, póngase positiva, estudie. Usted es una chica estudiosa, una chica capaz, inteligente. Las cosas le van a fluir, pero cambie su mentalidad porque la veo muy negativa, muy pesimista. ¿Ya?
7: Ya.
0: Bueno, corazón, le dije verdad, me equivoqué en algo.
7: No, todo bien, todo verdad, muchas gracias.
0: Bueno, Soledad.
7: Me ayudó a mantener claridad.
0: Bueno, mi corazón, un abracito, ahí se lo digo con cariño, levante el ánimo. Usted está para gracias. Grandes cosas, ¿oyó?
7: Gracias.
0: Siga estudiando, que por ahí es el camino.
7: Gracias por la información.
0: Hasta pronto.
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0: El teléfono sigue sonando, continúan llegando cantidad de mensajes de WhatsApp. Hay una persona que me habla de Dalcahue, nos quiere visitar. Otra persona que me habla de Castro también nos quiere visitar. Recuerden que el día de hoy, viernes 9 de octubre, teníamos una cita en la ciudad de Castro. 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Usted también nos está hablando. Aquí veo mensajes de Coyhaique, veo mensajes de Punta Arenas, personas que me quieren visitar en Punta Arenas, oído todos los días con mi gente de Punta Arenas. 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Bueno, aquí tenemos otro mensaje, un caballero que me dice que no quiere darse a conocer. Él tiene un problema con su pareja y quiere saber si le es o no le es infiel. Bueno, hermanito, mire, estos temas los hablamos internamente. A mí no me gusta compartir todo esto a través de este medio de comunicación. Estas son cosas de hablarlas personalmente. Si usted se puede acercar, hábleme personalmente o llame después de este programa. Ahí vamos a ampliarle la información y lo que tenga que saber se lo voy a decir. Pero evite esa mala energía que sé que está ahí con una energía pesada. Esos celos enfermizos, esos problemas que se generan. Bueno, tenga mucho cuidado. Calmado. Tenemos mensajes, más preguntas. Hay una persona que quiere reservar ahorita. Con mucho gusto, hábleme después de este programa. ¿Dónde atienden en Punta Arenas? 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Para usted, señor comerciante, usted que está aquí en la sintonía, usted ya sabe a quién me refiero, le recomiendo que consiga vinagre, póngalo en una taza de vidrio, agréguele agua, un poco de canela y limón. Deje eso ahí tapado toda la noche en ese recipiente y al día siguiente aplique en un atomizador en las esquinas de su negocio. Va a darse cuenta que la energía empieza a fluir. Bueno, queridos amigos, aquí ya me estoy despidiendo. Gracias por la sintonía. No regalen sal de comer, no presten la escoba para barrer. Que tengan un resto de día maravilloso y que Dios, que papito Dios, les bendiga. Hasta pronto. ¿Quieren reservar hora? Hábleme después de este programa, querido hermano, querida señora. Dios les bendiga.
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0: Le acompañamos a esta hora desde Radio Oceanía, preparándonos para comenzar dentro de poco el tren de los recuerdos. Luego sí, a las 11 de la mañana.
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0: Con permiso, muy buenos días amigas, muy buenos días amigos, ¿cómo está usted? Gusto grande saludarle en esta mañana de día viernes 9 de octubre de este año 2026. Llegamos a esta hora, como siempre, como todos los días, para comenzar a acompañarle con una linda selección de recuerdos de los años 60 y 70. De inmediato comienza a girar nuestra portada musical. La trae el dúo dinámico de España para esos ojitos negros.

Ojitos negros que me miraban. Ahí estaba el dúo dinámico, portada musical para esta mañana de viernes 9 de octubre, día de San Dionisio. Un saludo cariñoso para usted, don Dionisio, para usted que está de cumpleaños, algún aniversario, muchas, muchas felicidades. Saludos también para quienes están de cumpleaños o celebrando algún aniversario, le decía, en distintos lugares donde hasta ahora nos está escuchando usted. En distintas comunes, ciudades, pueblos, en fin. En otra región, tal vez a través de nuestra señal online, donde sea. Traemos muy buena música, muy lindos recuerdos para acompañarle, como es habitual, hasta la una de la tarde, junto a nuestro auspiciador, Laboratorios Fischlöcher, y sus productos naturales. De ellos vamos a ir conversando. Los telefonistas están trabajando ya, atendiendo los dos números, el 41-228-2814 y el celular, que también opera como WhatsApp, número 9-9020-4065. Bueno, y lo más importante, por supuesto, la buena música, las lindas canciones, como esta que trae Julio Iglesias, canción de película, La vida sigue.

Estamos disfrutando de la buena música, las lindas canciones, los buenos recuerdos desde Radio Oceanía de Talcahuano. En esta mañana de viernes 9 de octubre, portada de fin de semana, largo fin de semana. Sí, pues, el lunes es feriado, por lo tanto, estamos iniciando un largo fin de semana. ¿Por qué es feriado el lunes? Bueno, primero que todo, fiesta de Nuestra Señora del Pilar, recuerdo, conmemoración del descubrimiento de América, encuentro de dos mundos, tiene varias denominaciones. Eso es el lunes, por lo tanto, feriado. Y por lo tanto, fin de semana largo. Qué bueno, ¿eh? Qué rico, no está mal. Tengo por acá el informe del tiempo que me hace llegar a esta hora Meteorred, actualizado para lo que es el Gran Concepción, de manera especial acá en la zona costera. Primero que todo, le cuento que el sol hoy salió a las 7 de la mañana con 16 minutos, con cielos entrecubiertos y nublados, y en el transcurso de estas primeras horas del día se ha visto por ahí en algunas partes un poquitito de sol, algunos claros, pero el resto del día se va a mantener bastante inestable y variable, ¿eh? Mire, se ve variando de momento a momento, de hora a hora, entre cielos cubiertos, nublados, parciales y despejados. De todo eso vamos a tener hoy día. Bien variado, surtido. La temperatura de este momento alcanza los 14 grados y la máxima llegaría tan solo a los 15 grados. Eso es. Saludos para usted que nos está escuchando en Lota, en Coronel y en San Pedro de la Paz. También para el otro lado del interior, en Chiguayante, Hualqui, Santa Juana.

disfrutando de la buena música, estas lindas canciones, los lindos recuerdos. Qué bueno. Nosotros hablando de salud de manera sana y natural. 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

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Muy bien, mientras se comunica, siguen los recuerdos. La canción la trae Jimmy Fontana, la historia de...

Ahí estaba Massimo Ranieri con ese ramo de rosas rojas. ¿Le gustó? Lindo regalo, un ramo de rosas rojas. ¿Ah? Le acompañamos así con la buena música, las lindas canciones, los buenos recuerdos desde Radio Oceanía en el 93.7 de la frecuencia modulada. Nos reunimos todos los días de lunes a sábado de 11 de la mañana a 1 de la tarde. Más de 23 años juntos, ¿ah? Todos los días disfrutando de los lindos recuerdos que a mí tanto me gustan. ¿Y a usted también? ¡Chóquele! 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Muy bien, invitamos a Brenda Lee a Downtown.

Así estamos compartiendo esta buena música, estas lindas canciones del ayer, maravillosos recuerdos. 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Le invito a seguir recordando. Albert Hammond dice, échame a mí la culpa.

Ahí estaba Roque Narvaja con ese vaso de menta y limón. Rico, ¿eh? Menta, limón. Se ha hecho muy habitual tomar para la C, por ejemplo, un vaso de agua con menta, limón y hielo. Hay quienes le echan un poquito de sal. No me gusta con sal, yo le echaría un poquito de azúcar en ese caso. Pero bueno, en gustos no hay nada escrito. Hay quienes le agregan alguna malicia por ahí, también queda rico. El hecho es que la base, menta y limón, da para todo, ¿eh? Menta y limón. Estoy contento porque estamos enfrentando un largo fin de semana. Vamos a tener visitas, o usted va a ir de visitas a otro lugar, va a pasear, en fin, se va a juntar con sus seres queridos. Maravilloso. Que lo pase muy bien, ¿eh? Y vamos hablando también de salud, de los productos naturales. 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

9-20-40-65. Si quieres dejarme, dime al menos por qué, así lo canta el italiano Michele.

canciones y estos maravillosos recuerdos que nunca pasan de moda. 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Sigamos recordando. Qué linda y romántica canción con Bobby Vinton. Blue Velvet, terciopelo azul.

0: Muy bien, amigas y amigos, es momento de hacer una pausa para ir a los comerciales y volvemos. Nos queda una hora por delante para seguir con más recuerdos aquí en Radio Oceanía en este día viernes 9 de octubre, portada de un largo fin de semana. No se vayan, voy y vuelvo. Permiso.
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0: Y ya estamos de vuelta por acá, amigas y amigos, para continuar con la buena música, las lindas canciones, los buenos recuerdos desde Radio Oceanía en esta tarde de viernes 9 de octubre, día de Dionisio, día de su cumpleaños, algún aniversario. Muchas felicidades, sigue la buena música, siguen los lindos recuerdos. Tennessee Army Ford, 16 toneladas.
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Linda canción con Tennessee Ernie Ford. Así le acompañamos con la buena música, las lindas canciones, estos maravillosos recuerdos que nunca pasan de moda. Le acompañamos hasta la 1 de la tarde, como todos los días, de lunes a sábado, de 11 de la mañana a 1 de la tarde. Qué lamentable, amigas y amigos, lo que ha sucedido allá en la región metropolitana, específicamente en el Gran Santiago, puntualmente en la comuna de Las Condes, arriba en la cordillera, bueno, precordillera en realidad, donde termina la ciudad arriba, en el límite, que para usted que no tiene claro, bueno, se ha visto mucho en las imágenes, ¿eh? Lo vimos, esta mañana han circulado muchas imágenes al respecto. Es un sector de Santiago bastante, como decimos, acomodado, de clase social más bien alta. Y mucha gente ha dicho comentarios, los he escuchado en televisión, que dicen, bueno, que alguna vez les toque a ellos. Ah, bueno, ¿y por qué hay tanta preocupación y cuando es en un lugar pobre no sucede eso? No, si sucede en todas partes, que se note más en una, en otra. Se nota ahí en Santiago porque es tan grande, tanta gente, y todos los canales de televisión, sus estaciones centrales están en Santiago. Entonces por eso nos han llenado de información toda la mañana con respecto al tema. Pero es lamentable igual. Sean pobres, sean ricos, sean medianos, sea lo que sea, son seres humanos que lo han pasado y lo siguen pasando y lo van a seguir pasando varios días muy mal producto de estos tremendos aluviones. Ahora hay mucha discusión al respecto. ¿A quién se le ocurre ir a construir allá, pues? Donde es justo donde estaba mirando el mapa yo, donde bajan las quebradas, una serie de quebradas que se van uniendo, así como confluyendo unas con otras, para terminar finalmente en una quebrada, que es la que hizo crisis, se activó, y ahí llega, pero en medio, justo donde hay clínicas, universidades, institutos técnicos, distintos tipos de empresas y oficinas, y muchas condominios habitacionales. Figúrese usted. La mansa escobita, como decimos, ¿eh? Lamentable que no se tomen las medidas del caso. ¿Por qué se ponen ahí, digo yo? Si la naturaleza recupera su terreno, no podemos ir contra la naturaleza. Y aquí hay, supuestamente o no supuestamente, evidentemente hay ingenieros, hay arquitectos, calculistas que construyeron ahí, porque hicieron planos, estudios, hay bancos que avalaron, pusieron platas, inversionistas, qué sé yo, para hacer eso. Y ahí están las consecuencias, pues. Lamentable, triste. Vaya nuestro saludo, nuestras fuerzas para allá, para las personas que lo están pasando tan mal por ese motivo. Nosotros le acompañamos a esta hora desde Radio Oceanía con buena música, lindas canciones, lindos recuerdos. Por acá llega Oscar Arriagada. Este es el twist del esqueleto.

¿Qué le parece? Buena música, lindas canciones, maravillosos recuerdos, junto a los productos naturales. 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Muy bien, sigamos ahora disfrutando de estos lindos recuerdos. Gianni Morandi, para poder vivir.

Ahí estaba Nada Pa Díselo a Ma. Le acompañamos así con la buena música, las lindas canciones, los buenos recuerdos. En esta tarde, decimos ya, de día viernes 9 de octubre, día de San Dionisio. Un saludo cariñoso para usted, don Dionisio. Saludos para quienes están de cumpleaños o celebrando algún aniversario. Que lo pasen muy bien, pues. Mañana sábado igual tenemos programa. El domingo no, solamente de lunes a sábado disfrutamos de los lindos recuerdos. Acá en Radio Oceanía, ¿dónde más? Pues dígame usted, ¿dónde más? Tratarán de imitarnos, pero jamás igualarnos. El tren de los recuerdos acá en Radio Oceanía la lleva en materia de recuerdos. Como dice un amigo por ahí, ¿qué saben de recuerdos? ¿Qué saben? Esto me lo escuchan otros colegas de otras radios, se dirán, ¿qué está diciendo este? ¿Qué saben de recuerdos? ¿Qué saben? Aquí están los buenos recuerdos, pues. Por algo llevamos 23 años, más de 23 años. Sí, pues. Que nadie puede, que nadie puede. Bueno, le acompañamos con buena música, con lindas canciones, con lindos recuerdos y junto a los productos naturales de nuestro auspiciador, Laboratorios Fuchslöcher. 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Y en las canciones, una oración hecha canción con Marcio Greig. Se llama Yo te agradezco.

lindas canciones, buena música, qué lindos recuerdos. Por supuesto que sí, pues. Hablando de salud de manera sana y natural. 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Le invito ahora a seguir con estos lindos recuerdos. Adiós, linda Candy, Jean-François Michel.

Ahí estaba Gilbert Bécaud cantando en francés. Nathalie, oui, oui, mademoiselle. 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Acercándonos ya al final del programa. Por supuesto que sí. 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Invitamos a esta hora a Polanca. Mi corazón canta.

¿Qué tal? Así disfrutamos de la buena música, de los lindos recuerdos. Hablando de salud, de los productos naturales, claro. 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Y mientras se comunica, seguimos con estos lindos recuerdos. Sandro el Gitano.

0: Y nos vamos, amigas y amigos. Punto final al programa del día de hoy. Muchas gracias por su sintonía, compañía y amistad. ¿Le gustó el programa? Le invito para que nos encontremos, si Dios quiere, claro, mañana sábado a las 11 de la mañana en punto, acá en Radio Oceanía, en el Tren de los Recuerdos. Que tenga una muy linda tarde. Cuídese mucho. Buen provecho para usted que se va a almorzar. Hasta mañana. Chao, amigas. Chao, amigos.
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2: Hola, hola, ¿qué tal? ¿Cómo están ustedes? Tengan todos muy buenas tardes. Ya estamos en el aire. Buenas tardes, octava región. Buenas tardes, Chile. Damos comienzo a su programa Camino al Éxito de los Emprendedores. Un programa impacto que es año 2026. Con el contexto para que a ustedes les vaya bien, emprendedores y emprendedoras. Saludamos a todas las comunas del Gran Concepción y, por supuesto, a nuestros compatriotas que en cualquier lugar de este planeta del globo terráqueo se encuentran también añorando su ciudad y escuchando la música de ayer, hoy y siempre en la 93.7 FM y online para todo Chile y el mundo. Quien les habla es vuestro anfitrión Patricio Moya, conductor de este programa, anfitrión y, por supuesto, su locutor amigo, con la música de ayer, hoy y siempre. 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

transmitiendo en vivo y en directo su programa Camino al Éxito de los Emprendedores, un programa que está hecho Impacto 2026 para que ustedes surjan, para que ustedes les vaya bien en la 93.7 FM online para todo Chile y el mundo. Bueno, yo quiero decirle a ustedes que muchas veces depende del carácter, de la atención al público, su éxito como negocio. Sea grande, chico, mediano, usted tiene que tener un contacto con su público personal. Primero que nada, usted tiene que creerse el cuento que usted es capaz de llevar un negocio aseado, un negocio con buen aroma, vitrinas ordenadas, habla muy bien de usted porque su tarjeta de presentación. Se lo dice Patricio Moya en su programa Camino al Éxito de los Emprendedores. No se olviden ustedes que si ustedes quieren agrandar sus presupuestos, sus capitales, existen organismos gubernamentales como Cercotec, Corfo, para que puedan consultar y presentar sus proyectos. Ahí los van a orientar, hay agentes comerciales que los van a guiar, ya lo sabe. Patricio Moya se los dice, transmitiendo en vivo, en directo, con la música de ayer, hoy y siempre, su programa Camino al Éxito de los Emprendedores. 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Sigue la música.

Y la música de ayer, hoy y siempre está aquí, en la radio en colores, en la radio regalona, 93.7 FM online para todo Chile y el mundo. 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Llame ya. ¿Vamos a la música?

transmitiendo en vivo en directo al 93.7 FM, Radio Oceanía y online para todo Chile y el mundo. Que les habla vuestro anfitrión, Patricio Moya, su locutor amigo, con la música de ayer, hoy y siempre, conductor de este programa. 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Y lo vamos rápidamente a la comuna de San Pedro de la Paz, a Los Pioneros, donde hay un negocio muy simpático, muy especial. 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Y sigue la música.

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Un programa que se transmite de 13 a 14 horas, de lunes a viernes. Y bueno, ya nos está quedando poquito tiempo. 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

Transmitiendo en vivo y en directo tu programa Camino al Éxito de los Emprendedores. 93.7 FM online para todo Chile y el mundo. Patricio Moya que les habla, su locutor amigo, su anfitrión, conductor de este programa. No se olviden ustedes que si ustedes quieren agrandar sus presupuestos, sus capitales, existen organismos gubernamentales como Cercotec, Corfo, para que puedan consultar y presentar sus proyectos. Ahí los van a orientar, hay agentes comerciales que los van a guiar. Ya lo sabe, Patricio Moya se los dice. Transmitiendo en vivo, en directo, con la música de ayer, hoy y siempre, su programa Camino al Éxito de los Emprendedores. 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

0: 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Esto fue Camino al Éxito de los Emprendedores. Se despide su anfitrión, Patricio Moya. Hasta la próxima.
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9: 16 horas
10: con 6 minutos.

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0: Una breve pausa, luego regresamos.
1: 16 horas
2: con 48 minutos.
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10: 16 horas
9: con 57 minutos.
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13: Audiencia maravillosa del alma, reciban ustedes el saludo cálido, amable y muy honesto de parte de todos los que conformamos la Congregación de Fe y Esperanza. Hoy es viernes, día de rezo, de conjuro, de liberación, de sanación, de milagros ante Dios. Y seguimos aquí, en este potente medio de comunicación, entregando el consejo, el ritual para el amor, para la buena suerte, dando esa luz en el camino a aquella persona que se encuentra en la oscuridad. Estamos entregándole la fórmula, estamos regalándole esa receta natural para que usted mejore su salud naturalmente, con plantas, con tallos, con raíces, con cortezas, que nos regala la Pachamama para poder curar, para poder sanar una enfermedad. Mucha gente me llama con su dolencia. Mucha gente me llama con ese problema en el campo sentimental, porque han enamorado, porque han fracasado, porque han vuelto a enamorar y tristemente han vuelto a fracasar. Familias que en este momento parecen perros y gatos peleando por cosas que ya no están, que no tienen sentido. Familias que en este momento andan disociadas. Personas que me llaman con ese problema espiritual, personas que están cargados, que están siendo víctimas de un daño, de una atadura, de un amarre, de un gualicho, de un trabajo de vudú, y en este momento van como ese cangrejo, para atrás y para atrás. Bueno, aquí seguimos sembrando la semilla del amor, de la fe, de la esperanza. Queremos ayudarle a usted, caballero, que está cansado de ir de oficina en oficina a ver qué le dice el uno, qué le dice el otro, y sigue en este momento enfermo, sigue en este momento cada día peor. Personas que me llaman también y me dicen: hermanito, he visitado tantos lugares y yo he ido perdiendo la fe, pero usted me ha convencido, me gusta cómo le habla a la gente, me gustan los testimonios, me gusta escucharlo y quiero visitarlo. Bueno, venga, que aquí le vamos a colaborar. Aquí está la Congregación de Fe y Esperanza. Hoy es viernes y vamos a invitarles para que anoten nuestra única línea celular: 940-00-99-53. Despeje su duda, oriéntese gratuitamente en estos minutos de guía espiritual. 940-00-99-53. ¿Hay un oyente, sí? ¿Con quién hablo?
14: Santiago Hernán Palma Esparza.
13: Fecha de nacimiento, querido hermanito, bienvenido.
14: Ya, el 16 de julio de 1944.
13: Bueno, mi querido hermanito Santiago, bienvenido. ¿16 de julio o de junio?
14: Sí. No, de julio.
13: De julio, correcto.
14: De julio.
13: Ya.
14: De pues, julio del 44.
13: Ya, 16 de julio del año 44. ¿Hace cuánto que escucha nuestro programa, querido hermanito?
14: Yo de estar escuchando últimamente deben de ser como algunos, para no mentirle, más allá ni más acá, como algunos 3 meses más o menos.
13: Ya, ¿y qué le ha gustado del programa?
14: Me ha gustado porque a la mayoría de las personas que le hacen las consultas a ustedes le han dicho la verdad.
13: Bueno, hermano.
14: Por eso yo lo llamé también igual.
13: Bueno, y usted lo va a comprobar. Al final de este llamado usted me va a decir si le estoy diciendo verdad o estoy diciendo cosas que no son.
14: Ya, muy bien, hermano.
13: En este recorrido espiritual que le hago a su nombre, a su fecha de nacimiento, veo varias dolencias físicas que son totalmente naturales, pues porque usted ya tiene sus años.
14: Sí, le comprendo, hermano.
13: Eso es algo normal, la máquina se va dañando, se va deteriorando. A ver, aquí me está revelando problemitas de la sangre. ¿Usted toma algo para la sangre, para la tensión, la presión arterial?
14: Tomo los sartán y la tenolol, la aspirina y la toartina. Esos son los remedios que tomo yo para la presión.
13: Bueno, todos estos medicamentos que usted está tomando son totalmente necesarios. La aspirineta o la aspirina le ayuda a adelgazar la sangre para evitar coágulos y todo este tema. Pero no solamente cuídese con lo que es el medicamento, sino también con la alimentación. Recuerde que uno es lo que come. Hay gente que a veces solo cree que tomando medicamentos con eso soluciona todos los problemas. Hay que saber cuidarse, bajarle a la grasa, bajarle a las frituras, bajarle a la sal, no tanto azúcar. O yo le diría, el azúcar no es bueno para el cuerpo, hay que sacarlo. El azúcar nos hace daño.
14: En cuanto al azúcar y la sal, me disculparé, yo tomo a medio gusto nomás, porque se me la prohibieron hace años. La sal y la azúcar, a medio gusto nomás.
13: Por eso le digo
14: la sal,
13: que
14: la sal en la comida, a medio gusto también.
13: Por eso le digo, mire, el azúcar es peor que la sal. El azúcar ya es peor que la sal, hermano. Ya. Bueno, yo le digo, cuídese con ese tema. Lo otro que me está dejando ver es que usted, hermanito, a usted me le ha ido muy mal en el amor.
14: Bastante.
13: Aquí lo veo solo, pero usted comparte con una persona que llega allá a su casa, usted le ayuda con algo, le colabora con algo, pero yo le digo, no es una persona de fiar. ¿Es así o no?
14: No, si eso lo veo yo.
13: Porque hay muchas mujeres, hermanito, que se aprovechan de las personas.
14: No, si eso lo sé, hermano.
13: Yo, mire, yo le digo, las mujeres son los seres más hermosos en este planeta Tierra. Pero así como hay gente buena o mujeres buenas, también hay mujeres que no son muy buenas.
14: No, si eso lo comprendo yo, hermano, todo eso.
13: Y aquí veo que a usted me le han puesto los cachos.
14: Ya.
13: Usted quería saber eso, ¿cierto?
14: Eso es lo que quería saber yo, pero mire, para saber bien franco, si usted me preguntara de la que tengo más duda yo, que vive aquí a 2 cuadras de mi casa, yo he peleado 3 veces por el mismo motivo, porque ella apaga el teléfono. Me apaga el teléfono a veces mediodía o a veces el día completo. Entonces en eso la noto yo que me está poniendo los cuernos.
13: Pues hermano,
14: hemos peleado tres veces por lo mismo. O sea,
13: mi hijito, wow. Yo se lo digo, sí me le están poniendo los cuernos.
14: Ya.
13: Hay cosas que no se las puedo decir por este medio porque ya son cosas muy personales. Yo lo voy a invitar para que nos veamos privadamente y ahí vamos a ampliarle la información. Pero yo lo que le tengo que decir es que abra los ojos a la realidad y ponga bien los pies sobre la tierra. Porque me lo están engañando. ¿Listo?
14: Ya, gracias, hermano.
13: Bueno, ¿le he dicho la verdad o si estoy equivocado, dígame, usted me dijo mentira, hermano?
14: No, es todo verdad lo que me está diciendo usted.
13: Bueno, papito.
14: Porque lo ha escuchado de varias personas, testimonio.
13: Bueno, ha escuchado varias personas que llaman y aquí le hablamos con el corazón en la mano.
14: Con la verdad.
13: Y yo le digo algo, lo que hay que decir se le dice. Lo que hay que decir se le dice, sea bueno o sea malo.
14: Correcto, sí.
13: Bueno, hijito, un abrazo. Yo pues espero su llamado para que hablemos personalmente. Que Dios me lo bendiga. Cuídese mucho.
14: Igualmente. Listo, señor. Muchas gracias.
13: Bueno, un abrazo. Bendiciones.
14: Que Dios me lo bendiga igual.
13: Bueno, okay. Gracias. Bendiciones. Hasta luego.
14: Hasta luego. Amén.
13: Chao, chao.
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13: El teléfono repica, la gente continúa participando en nuestra línea celular 940-00-9953. Anote, mi querido hermanito, mi querida señora, usted que sufre allá en silencio, que tiene el problema con su salud, que tiene el problema familiar, sentimental, espiritual, que siente que está siendo víctima de las envidias o de la mala suerte, anote 940-00-9953. Tenemos otra persona, ¿con quién hablo?
17: Me llamo María Burgos, mi fecha de nacimiento es del 15 de agosto del 43.
13: ¿De qué ciudad me habla?
17: De Concepción.
13: De Concepción, un abracito especial para toda esa gente linda de Concepción. Muy buena la sintonía en este lugar. Ahí nos llaman de Tomé, de Chiguayante, la gente de Talcahuano. Bueno, aquí se hace presente mucha gente de este sector. Hermanita, no me cruce brazos, no me cruce piernas, por favor. La veo una mujer de un corazón muy bonito. Veo una persona noble, una persona bondadosa. Pero le voy a decir una cosa que me está revelando. La veo muy decaída de salud. Veo que le duelen las piernas. Veo que tiene problemas en los huesitos.
17: Sí.
13: Aquí me está revelando un desgaste terrible en sus huesos. Veo problemita en la parte osteoarticular. Y la veo a usted muy agotada, muy cansada, muy decaída. ¿Lo ha notado o no lo ha notado?
17: Claro que sí.
13: Bueno, y además de eso, algo que usted se queja mucho, hermana, y esto sí es por lo que usted me está llamando. Usted tiene problemas de retención de líquidos, se le inflaman las piernas.
17: Sí.
13: Y aquí me doy cuenta que usted ha ido al médico, ha ido a todas partes, ha hecho tratamientos y usted sigue lo mismo.
17: Claro que sí.
13: Y yo le voy a decir una cosa que usted no sabe, María. Aquí yo veo que usted recibió una carga tóxica, a usted le hicieron brujería. A usted la han querido ver estirada, postrada en una cama. Por eso es que hay días que usted no quiere ni levantarse de la cama. ¿Es verdad o es mentira?
17: Sí, sí.
13: Yo le digo una cosa, los médicos tienen una muy bonita labor curando las enfermedades naturales. Pero cuando hay un daño, el médico no puede hacer nada, hermanita. Y por lo tanto la persona sigue cada día enferma. Y aquí yo la veo muy bajoneada, muy decaída. Cuando no es una cosa, viene la otra.
17: Justamente.
13: O si me estoy equivocando, dígame, usted no sabe nada.
17: Está bien todo lo que me dice.
13: Hermanita María, ¿usted me llama a preguntar o usted quiere que le ayudemos?
17: Que me ayude en mi salud, no sé cómo pedírselo.
13: Precisamente le vamos a ayudar, lógico, en la salud, en la paz espiritual, en su tranquilidad emocional. Porque también la veo a usted que a veces como que le llega una melancolía, una tristeza. A veces no se halla, a veces quisiera salir corriendo de esa casa donde usted vive.
17: Justamente.
13: Bueno, mi hijita, entonces, ¿usted quiere una solución?
17: Claro que sí.
13: Entonces, si usted realmente está interesada en una consulta seria, verdadera, donde vamos a hablar de la salud, de la familia y de otras cosas más que por este medio no le puedo comunicar, usted me va a llamar en unos 30 minutos a esta misma línea telefónica. ¿Usted tiene el teléfono?
17: Sí.
13: Bueno, entonces usted me va a llamar y ahí yo le reservo su hora. ¿Te parece?
17: Muy bien. Claro que sí.
13: ¿Le dije verdad, le dije mentiras, María?
17: No, verdad.
18: ¿Qué mensaje le daría usted a la gente que escucha nuestro programa? Porque hay mucha gente que en este momento está pasando por situaciones difíciles, iguales a usted, que van a los médicos, que le hacen exámenes, que le dicen que no tienen nada, pero siguen enfermos, así como usted. ¿Qué le dice usted a esa gente?
17: Es que llamen para poderse ver su hasta dónde puede llegar uno con este límite de enfermedad.
18: Que busquen una alternativa, que busquen una solución.
17: Eso, justamente.
18: Bueno, mi hermanita, gracias por participar y por elegirnos.
17: Muchas gracias por escucharme.
18: Bueno, hermana, llame y reserve su hora.
17: Muy bien.
18: Bueno, vale. Bendiciones, hasta pronto.
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13: Continuamos en este maravilloso medio de comunicación, recibiendo cantidad de llamados, cantidad de preguntas en nuestra línea celular 940-00-9953. Problemas de salud, mala suerte en los negocios, familias en desunión, parejas que parecen perros y gatos peleando por cosas que a veces no tienen sentido. Me llama el caballero que dice: hermano, yo he enamorado, he fracasado, he vuelto a enamorar, queriendo darme una oportunidad y tristemente he vuelto a fracasar. Y no solo me dicen los hombres, los caballeros, mujeres, damas, señoras, que en este momento se sienten solas, se sienten solos aquellos. Aquí estamos mirando el nombre, la fecha de nacimiento. Estamos haciendo el puente telepático, este gran recorrido espiritual. Yo le recuerdo a mi gente de Río Bueno y de todos los alrededores, la gente de Payaco, de La Unión, Oído. El día de hoy, viernes 9 de octubre, Teníamos una cita en Río Bueno y estamos cumpliendo. Ahí se estará atendiendo todo el día. 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

0: 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Usted que viene en este momento sintonizándonos desde la isla Chiloé, oído, hoy viernes estaremos atendiendo también en esta bonita ciudad de Castro, ahí a una cuadra y media de la Plaza Central. Hoy viernes 9 de octubre estaremos con mi gente de la isla Chiloé, exactamente en la ciudad de Castro. Como también estamos atendiendo cada fin de mes en Los Ángeles, cada fin de mes en la ciudad de Nueva Imperial, cada fin de mes en San José de la Mariquina. Mucha gente me está llamando, mucha gente nos visita, mucha gente quiere reservar su hora. Anote la línea 940-009953. ¿Con quién hablo?
1: Soledad, el 12 de noviembre de 1998.
0: Soledad, ¿de dónde me habla usted, hijita?
1: De Maullín.
0: De Maullín, un abracito cariñoso a mi gente de Maullín. Muchos de ustedes nos llaman y recuerden que el lugar más cercano para que nos visiten es Puerto Montt.
1: Ah, ya, entiendo.
0: Bueno, mi hijita, mire, concéntrese bien, no me cruce brazos ni piernas. Aquí le veo el sistema nervioso alterado. ¿Qué es lo que estudia usted?
1: Profesora, educación física.
0: Ya, ¿y está en exámenes? ¿Qué es lo que está haciendo? Porque la veo como que está muy conectada con eso.
1: Sí, estoy en exámenes.
0: Ah, ya, con razón. Bueno, yo le recomendaría que esté tranquila, lleve todo con calma. Cuando uno se estresa, cuando uno está nervioso, todo nos sale mal.
1: Claro.
0: Así que no se preocupe, le veo caminos bonitos al futuro.
1: Ya.
0: Usted a veces se siente muy triste y muy desanimada.
1: Sí.
0: Pero yo le voy a decir, no se preocupe, que las cosas buenas le van a llegar. Aunque también tengo que decirle algo, aquí me doy cuenta que a usted le ha ido mal en el amor.
1: Sí, ha ido harto mal.
0: Aquí me doy cuenta que usted tuvo una ruptura de pareja de hace un tiempo atrás, una persona con la que no pudo conectarse.
1: Sí.
0: Regáleme el nombre y la fecha de nacimiento, le digo rápidamente qué me revela de este joven.
1: Se llama Cristian y la fecha de nacimiento es... no recuerdo bien, que es Géminis, no recuerdo bien, pero sé que es 17.
0: Bueno, como no se recuerda bien, deme el nombre completo.
1: Cristian Oyarzo Barría.
0: ¿Cuántos años tiene él?
1: 31.
0: Mire, yo le voy a decir, es un buen muchacho.
1: Ya.
0: Veo que es una buena persona, pero efectivamente lo veo mal de salud y el problema que él tiene es un problema mental, psicológico.
1: Ya.
0: ¿Él ha ido al médico? ¿Le han dado medicamentos?
1: Sí, sí, le está con tratamiento.
0: ¿Él toma tratamientos, digamos...
1: psiquiátricos?
0: Con razón se da cuenta. Él se descompensa mucho.
1: Sí.
0: Y a veces se pone como muy nervioso también.
1: Sí, aparte que igual él tiene su trabajo, es como bien, como si se...
0: Bueno, mire, en ustedes no veo daño, no veo cosas malas. A usted la veo muy nerviosa, muy triste, porque se desanima a veces que las cosas no le funcionan como usted
1: sí,
0: quiere.
1: Sí, eso.
0: Pero yo le digo, no veo daño, veo es una energía pesada, como que usted misma la está trayendo con sus pensamientos, ya. Porque recuerde que uno es lo que piensa y lo que siente, y uno mismo atrae las cosas buenas o las cosas malas. Si me hubiera dado cuenta que hay algún daño, yo se lo digo inmediatamente, pero en usted no veo nada malo. Le voy a regalar este ritual: báñese con flores de color rojo y consígase pétalos amarillos, puede ser de cualquier flor, puede ser por ejemplo de los girasoles, y póngale miel de abeja, ponga esto a cocinar y báñese, ojalá.

0: Ojalá cada principio de mes y cada fin de mes.
1: O sea, los 15 y los finales de mes.
0: Finales de mes. Principio de mes
1: y
0: finales de mes. ¿Ya? No el 15. Principio de mes y finales de mes.
1: Ya, súper. Sí, que yo a veces siento como que me esfuerzo demasiado y no me resulta. Entonces yo pensaba que quizás podría haber tenido algo malo.
0: No, mi amor, si hubiera algo malo, yo se lo digo inmediatamente. Esté tranquila, póngase positiva, estudie. Usted es una chica estudiosa, una chica capaz, inteligente. Las cosas le van a fluir, pero cambie su mentalidad porque la veo muy negativa, muy pesimista. ¿Ya?
1: Ya.
0: Super. Bueno, corazón, le dije verdad, me equivoqué en algo.
1: No, todo bien, todo verdad, muchas gracias.
0: Bueno, Soledad.
1: A mantener claridad.
0: Bueno, mi corazón, un abracito, ahí se lo digo con cariño, levante el ánimo. Usted está para gracias. Grandes cosas, ¿oyó?
1: Gracias.
0: Siga estudiando, que por ahí es el camino.
1: Gracias, gracias por la información.
0: Hasta pronto.
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0: El teléfono sigue sonando, continúan llegando cantidad de mensajes de WhatsApp. Hay una persona que me habla de Dalcahue, nos quiere visitar. Otra persona que me habla de Castro también nos quiere visitar. Recuerden que el día de hoy, viernes 9 de octubre, teníamos una cita en la ciudad de Castro. Ahí estaremos atendiendo hasta altas horas de la noche. Mucha gente nos ha llamado, mucha gente nos quiere visitar. Usted también nos está hablando. Aquí veo mensajes de Coyhaique, veo mensajes de Punta Arenas, personas que me quieren visitar en Punta Arenas. Oído todos los días con mi gente de Punta Arenas. 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Bueno, aquí tenemos otro mensaje, un caballero que me dice que no quiere darse a conocer. Él tiene un problema con su pareja y quiere saber si le es o no le es infiel. Bueno, hermanito, mire, estos temas los hablamos internamente. A mí no me gusta compartir todo esto a través de este medio de comunicación. Estas son cosas de hablarlas personalmente. Si usted se puede acercar, hábleme personalmente o llame después de este programa. Ahí vamos a ampliarle la información y lo que tenga que saber se lo voy a decir. Pero evite esa mala energía, que sé que está ahí con una energía pesada. Esos celos enfermizos, esos problemas que se generan. Bueno, tenga mucho cuidado, calmado. Tenemos mensajes, más preguntas. Hay una persona que quiere reservar ahorita, con mucho gusto. Hábleme después de este programa. ¿Dónde atienden en Punta Arenas? En Punta Arenas se atiende en esta dirección: Armando Sanhueza, 1124, entre Errázuri y Fagnano. Para usted, señor comerciante, usted que está aquí en la sintonía, usted ya sabe a quién me refiero, le recomiendo que consiga vinagre, póngalo en una taza de vidrio, agréguele agua, un poco de canela y limón. Deje eso ahí tapado toda la noche en ese recipiente y al día siguiente aplique en un atomizador en las esquinas de su negocio. Va a darse cuenta que la energía empieza a fluir. Bueno, queridos amigos, aquí ya me estoy despidiendo. Gracias por la sintonía. No regalen sal de comer, no presten la escoba para barrer. Que tengan un resto de día maravilloso y que Dios, que papito Dios, les bendiga. Hasta pronto. ¿Quieren reservar hora? Hábleme después de este programa, querido hermano, querida señora. Dios les bendiga.
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18: Bien, ya estamos comenzando una nueva jornada, un nuevo capítulo de Modo Tarde, conexión total, por supuesto, aquí en Radio Oceanía para todo el Gran Concepción y también en Cañete, en Radio Vanguardia. Ahí estamos conectados para gran parte también de nuestra geografía. Así es que muchas gracias por estar con nosotros en esta tarde. Recuerden que estamos en Cañete, en Vanguardia FM Radio 106.3, y además para todo el Gran Concepción y desde Talcahuano, Radio Oceanía 93.7, la de la buena música. Mi nombre es Lester Boissier. Estamos ya arrancando aquí en Modo Tarde, conexión total, y tenemos preparada una tremenda playlist para disfrutar hoy día y como todos los días. Eso, vamos entonces, arrancamos aquí en Modo Tarde, conexión total.

seguimos avanzando, acompañándoles aquí en modo tarde, conexión total. 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Vamos a la música, luego tenemos pausa comercial. Somos Modo Tarde, conexión total.

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15: 18 horas
14: con 7 minutos.

Y ya estamos de regreso acompañándoles aquí en Modo Tarde, conexión total a través de Radio Oceanía 93.7 para todo el Gran Concepción, radiooceanía.cl, ahí está nuestra página web y también el Instagram. Y si usted nos escucha en Cañete, ahí estamos en Radio Vanguardia, 106.3 FM, rbcortaradio.cl. Recuerda seguir programando con nosotros, tenemos allí nuestro número de red fija, 41-3215-600, y además nuestro fono de la producción, 9-6620-3528. Y si además quieres ser parte de los auspiciadores de este programa, al mismo número. Seguimos entonces acompañándoles aquí en Modo Tarde, conexión total

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0: Una breve pausa, luego regresamos.
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Bien, ya estamos de regreso para continuar acompañándoles aquí en Modo Tarde, Conexión Total. Vamos a ir a revisar las condiciones climáticas para mañana. Mañana sábado ya, sí, cómo pasa rápido la semana. Bueno, comenzamos con la provincia de Concepción, cubierto en la mañana, nublado por la tarde y en la noche, 8 y 15 las extremas, qué rico, fin de semana largo para el domingo, también nublado, 10 y 16, todo el día nublado, día y noche, y el lunes también nublado, 9 y 16 las extremas. Vamos a la provincia del Biobío, cubierto en la mañana, nublado por la tarde y en la noche, luego, bueno, 7 y 18 las extremas de mañana, para el domingo nublado todo el día, 9 y 19, y para el lunes 8 y 18 las extremas, cubierto en la mañana, nublado por la tarde. ¿Qué dice la provincia de Arauco? Y estamos en Vanguardia FM. 7 y 16 las extremas para mañana sábado, cubierto en la mañana, nublado por la tarde. Para el domingo 8 y 16, nublado todo el día. Y para el lunes también 8 y 16, nublado durante todo el día y en la noche. Ahí estaba entonces el pronóstico del tiempo que te entregamos aquí en Modo Tarde, Conexión Total. Vamos a la música y a la vuelta ya nos estamos despidiendo.

0: Bien, llegó el momento de despedirnos. Agradecemos, por supuesto, como siempre, la buena onda, la conexión y también la buena vibra. Sí, pues se nota, día viernes, qué rico, fin de semana largo. 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Si es que ahí estamos ya despidiéndonos, mi nombre es Lester Boissier. Como siempre, muy pero muy agradecido de la sintonía. Que tengan todos y todas un excelente fin de semana, pásenlo muy bien y un abrazo gigantón. Lester de Radio, es mi Instagram, así que ahí estamos siempre conectados. Por supuesto, un abrazo grande y que tengan excelente fin de semana. Será hasta el martes. Chao, chao, que estén bien.
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Hola amigos, bienvenidas y bienvenidos al Club de los Beatles. A partir de este instante, nos encontramos con Ringo, George, Paul y John para escuchar los grandes temas de esta banda británica, con el alto auspicio de Casino Marina del Sol y el nuevo diario digital que nace desde Concepción al Mundo, www.hora12.cl. Bienvenidos al Club de los Beatles.

Qué tremendo trabajo musical de esta gran banda británica, de estos, como siempre lo digo, revolucionarios de la época y de estos pacifistas. Hoy, por ejemplo, cuando Paul McCartney tiene 84 años, Ringo Starr tiene 86, y bueno, lamentando la no presencia física de John Lennon y de George Harrison, ya fallecidos, evidentemente nos llena de una nostalgia especial. Pero aquí están, con esos legados musicales que nos han dejado y que nosotros cada tarde, acá en Oceanía, compartimos con ustedes entre las 7 y las 8. 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Todo listo, todo dispuesto. Sigamos compartiendo los trabajos en nombre de Cardiogres. 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Aquí están los Beatles.

Ese tema musical se lo dedicamos también a usted que está complicadito de salud, ¿eh? Estamos haciendo el Club de los Beatles en Radio Oceanía en el 93.7. Siempre con John Lennon, con George Harrison, con Paul McCartney y con Ringo Starr. 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La vida de los Beatles siempre tuvo polémicas. La principal polémica de la canción Hey Jude, de estos grandes, no gira en torno a un escándalo político, sino a varios momentos curiosos durante la creación, la grabación y la recepción del público, el verdadero destinatario y el cambio de nombre de este tema musical. Bueno, Paul McCartney escribió la canción originalmente como Hey Jules, ¿ya? Para consolidar a Julian Lennon, de 5 años, por el dolor, naturalmente, del divorcio de sus padres cuando se separó John Lennon y Cynthia Lennon, mientras John comenzaba su relación con Yoko Ono. Bueno, Paul McCartney, solidario, cambió Jules por Jude, porque sonaba mejor métricamente. Curiosidades. Queridos amigos, como siempre, estamos revisando esta colección y estos trabajos musicales maravillosos de esta banda The Beatles, y lo hacemos en el 93.7 Radio Oceanía. 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Vinimos a escuchar trabajos musicales de los Beatles y aquí están.

Sin duda tenemos el día de hoy una programación fantástica, mientras todos ustedes al mal tiempo buena cara. Bueno, ánimo nomás, porque siempre lo digo, ya a esta altura parece una constante, pero el mal tiempo nos va a seguir acompañando hasta noviembre. 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Queridos amigos, estoy mirando el santoral. Felicidades a esta semana para Flor, para Flora, para Bruno, Brunilda, Nuestra Señora del Rosario, Nuestra Señora de Begoña, Dionisio, San Francisco de Borja esta semana y Soledad. Saludos especiales para todas y todos ustedes. 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Un gusto poder compartir con los Beatles. Aquí están.

Les tengo fuera de los trabajos musicales de los Beatles como grandes homenajes, por supuesto, a John Lennon, a George Harrison, a Paul McCartney y a Ringo Starr. Les tengo una invitación súper interesante. 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Ya, los quiero invitar también para que nos anticipemos respecto a el santoral para la próxima semana. Ya les dije que la próxima semana hay un lunes festivo, el lunes 12, encuentro de dos mundos, que era el conocido por nuestros abuelos y nuestros padres como el Día de la Raza, pero que hoy se llama Encuentro de Dos Mundos. La misma historia, pero con otro nombre. Les quiero señalar, cierto, que la próxima semana va a estar donomástico Eduardo, Calixto, Teresa de Ávila, Eduigis, Isolina y Lucas. Mira, escasas. 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Amigas, amigos, los voy a dejar con Ringo, con Paul, con George y con John, The Beatles.

Grandes trabajos musicales de los Beatles nos acompañan en este retorno a casa. Y por supuesto, gracias también para quienes nos escuchan estando en la oficina, en el hogar, en fin, a esta hora. Y otros que van justamente en la locomoción colectiva y manejando y conduciendo y disfrutando de estas grandes oportunidades que nos dejaron como legado los Beatles. Además, John Lennon, por ejemplo, solo como dato al margen, el mito de The Beatles sobre la importancia de cuidar el amor. ¿Y qué dice John Lennon en su momento? El amor es como una flor, dale tiempo y crecerá. Bueno, este grupo marcó toda una generación siempre defendiendo la paz y el amor libre y la tolerancia. Grandes, grandes los Beatles. 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Qué buena, ¿eh? Sigamos. Aquí está Paul, aquí está George, aquí está John y aquí está Ringo.

Qué buenos temas nos seleccionó hoy día justamente de esta gran cantidad de trabajos musicales de los Beatles, de esta herencia musical, como siempre lo señalo, que nos dejaron estos grandes de Liverpool. Víctor, que está ahí en el Máster Central, haciendo justamente este homenaje con la discografía preparada para el día de hoy. 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Solo como dato y curiosidad, les cuento, por ejemplo, que este tema Hey Jude también tuvo una tremenda discusión respecto a la, lo prolongado de la grabación. Y tuvo un tema cuestionado respecto a los discotecarios, los libretistas de la época en el mundo de las comunicaciones, se extrañaban porque era muy largo, muy largo. Y tuvo problemas, pero terminó ganando prácticamente. Y otro dato, con Hey Jude, ¿cierto?, siempre hubo una confusión por parte de John Lennon. Estaba tan enamorado que ya no entendía nada. John Lennon siempre pensó que la canción era en parte un mensaje dirigido a él sobre su separación y su nueva vida con Yoko Ono. Y nada que ver, pues. Vamos a otro tema de los Beatles. Aquí está, por supuesto, uno de esos temas íconos de la herencia musical que nos dejaron. 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

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Pero bueno, es el tiempo. Y al mal tiempo, buena música. La música de los Beatles acá en Oceanía. Todos los días, de lunes a sábado, entre las 19 y las 20 horas, nos juntamos esta cofradía que admira, que evoca, que tiene nostalgia por estos trabajos musicales de estos grandes de Liverpool. Paul McCartney, Ringo Starr, George Harrison y John Lennon. 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Sigamos con estos grandes de Liverpool y cariñosos saludos también para usted que está de cumpleaños al día de hoy.

¿Te gustó el tema de los Beatles? Vamos a estar hasta las 8 dando una mirada a estos trabajos musicales espectaculares. 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Amigas, amigos, los invito a revisar otra página musical de los Beatles. Los voy a dejar con McCartney, con Lennon, con Harrison y con Starr.

Seguimos avanzando con esta programación maravillosa de los Beatles, preparada justamente para el día de hoy, acá en Oceanía, en el 93.7. 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Señoras y señores, los dejo con The Beatles.

0: Chao amigos, termina el Club de los Beatles. Un homenaje a Ringo, a George, a Paul y a John. 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Que estén bien. Mañana nos encontramos con otro Club de los Beatles.
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15: Cuando un niño muere asesinado por la violencia de otros jóvenes, no hay espacio para relativizar. Un crimen así debe ser condenado con toda la fuerza moral, jurídica y social. Los responsables deben responder ante la justicia y nuestras autoridades, parlamentarios y gobierno deben hacerse cargo con seriedad. Chile no puede seguir normalizando que niños maten a niños, que adolescentes entren al delito como carrera, ni que la vida humana parezca valer cada vez menos. Pero condenar no nos impide pensar. Al contrario, una sociedad madura castiga el delito, pero también se pregunta qué ocurrió antes, cómo llegó un menor de edad a perder el respeto por la vida, por la autoridad, por el dolor de una familia y por su propia dignidad. La psicología del desarrollo humano nos enseña que la conciencia moral, la empatía, el autocontrol, la responsabilidad y la capacidad de reconocer límites no aparecen por arte de magia. Se forman en relaciones, en familias, en escuelas, en comunidades, en barrios y también en iglesias. Un niño no se forma solo, un adolescente no madura solo. Necesita adultos, vínculos, límites, pertenencia, corrección y sentido. Por eso hoy las iglesias tienen una oportunidad enorme. Durante años en poblaciones y barrios las iglesias fueron espacios poderosos de contención, esperanza, disciplina, comunidad y transformación. Hoy ese desafío no ha desaparecido, se ha multiplicado, pero requiere más que liturgia, más que culto y más que devoción privada. Requiere compromiso cristiano con la educación, con la formación de las futuras generaciones y con las familias que atendemos. La iglesia debe ser vista por la sociedad como parte de la solución, pero para eso debemos prepararnos con seriedad. Pastores, líderes, diáconos, profesores de escuela dominical, profesores de religión, padres y apoderados. No basta abrir las puertas del templo, debemos abrir espacios de formación, acompañamiento, prevención y discipulado real. La delincuencia juvenil no nace en un solo día. Antes suele haber abandono, vínculos rotos, ausencia de límites, fracaso escolar, violencia normalizada, pantallas sin guía y adultos ausentes. En nuestros cursos de psicología cristiana pastoral, familia y salud mental, enseñamos a comprender el desarrollo humano para acompañar mejor, corregir mejor y prevenir antes de lamentar. Soy Luciano Silva Mora, doctor en educación. Búscame en redes sociales.

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0: 20 horas
1: con 17 minutos.
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0: 20 horas
1: y 29 minutos.
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0: 20 horas
1: con 42 minutos.
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